Por eso, pendiente de los compas de la mejor, el Gabazo, el de los Yokis, en las calles, porque te estarán entregando tus boletos para que te vayas a el próximo baile, que es este 13 de junio a la Mega Velaria. ¿Quién se va a estar presentando? Los chicos de barrio de Dimas Maciel. 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Dice Patuacua, ¿cómo le hago para registrarme para una macrodespensa? Bueno, pues hay que estar al pendiente. Solamente te puedo decir eso, que hay que estar escuchando la radio. Es más, los voy a empezar a registrar. Sale, hay sorpresas, hay avisos acá. Chidos para todos ustedes, pero los voy a empezar a registrar. Mándame tu nombre completo y le pones ahí en escrito macro despensa millonaria. Y dime en dónde estás escuchando. Una fotito, ¿eh? Mándame una fotito de lo que estés haciendo. Sea lo que sea que...

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cama y todo. Era jardinero en Estados Unidos, ¿eh? Y el otro día estaba checando una entrevista que le hicieron. Tiene un buen... Le gusta coleccionar un buen de carros a mi compa el fantasma. Pero primero la empezó a talachear ahí de jardinero, ¿verdad? Mi queridísimo Saúl Casino, le mandamos un saludote. Ya está participando mi rey, ¿eh? Así es como tenía que hacerlo. Vámonos con más de lo que tenemos. Angélica Mercedes. Ah, muy bien. Tiene nombre de carro, mi amor. Saludate, ya estás participando. Me mandó su fotito. Está en el perro tropical. Este camarada me manda la foto. Anda como en un tractor, pero no me ponen ni su nombre ni macrodespensa millonaria. Pero como quiera, anda ahí como que removiendo la tierra, ¿no? Ya para empezar a sembrar y todas esas cuestiones. Ánimo, carnal. Ahí a toda la gente que nos sintoniza en los ranchos. Saludos. Marisela Estrada, ¿cómo estás? Un abrazote, reinita, gracias por estar escuchando. Así es como tiene que ser la dinámica, ¿sale? Dice, yo escucho la mejor FM, voy en camino a mi casa. Juana Fabiola, hola Juanita, ¿cómo estás? Juanita, ¿andas escuchándonos en los audífonos? ¿En qué trabajas, Juanita? Bueno, te mandamos saludos, reinita. Gracias por estar escuchando la mejor 93.7. Mi querísima Gabriela Lisbede. Ah, muy bonita foto con tu nena. Órale, qué bonito lo bonito, ¿eh? Sí se parece a ti tu nena. Bueno, saludos, ya estás participando. Eso sí como lo tienen que hacer, mándame tu nombre completo y le pones ahí en escrito Macro Despensa Millonaria, me mandas una foto. Sea lo que sea que estés haciendo, mándame una fotito, ¿sale? Y aquí sacamos tus saludos al aire y aparte nos inscribimos para la Macro Despensa Millonaria con un valor aproximado de 5,000 pesos. Vámonos con esto de Alfredo Olivas. ¡Qué rolón! El vals del olvido a través de la mejor 93.7.

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Y liberación en esta tarde, 449-122-5845, pero con todo, ¿eh? Estás en el perro trafical, aquí estamos nosotros para acompañarte. Ya son en este momento 6 de la tarde con 44 minutos, 6:44. Mándame tu mensaje, estás en el tráfico, qué rollo, vas al jale o ya vienes de regreso, qué onda, qué andas haciendo, ¿eh? Y vayan ahí registrándose para la macro despensa millonaria que vamos a tener. Así que no te lo puedes perder. Vamos a regalar una macro despensa millonaria. Y bueno, pues mándame tu nombre completo en escrito. En escrito le vas a poner macro despensa millonaria y una foto. Sea lo que sea que estés haciendo. Y yo aquí te registro, ¿sale? Promociones bien perrísimas en la estación donde cada vez somos más la mejor. 93.7. Vamos a seguir con más de las melodías, más de las canciones. Y a continuación esto que les voy a seguir, les voy a poner, es un rock.

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son mentirosos. Ahí nomás, ¿eh? Estamos en esta tarde llevándote de buena música. Dice, muy buenas tardes, yo escucho La Mejor FM. Quiero participar para la macro despensa millonaria. Mi nombre es Eduardo. Mi compa, hay que participar como lo estoy diciendo al aire, ¿sale? Ahorita les voy a dar chance nuevamente de participar. Me tienes que poner en escrito, nombre completo en escrito. Nombre completo en escrito. En escrito, macro despensa millonaria. Me tienes que mandar una foto de lo que estés haciendo. Sea lo que sea que estés haciendo, ¿sale? Dice, aquí lavando los trastes, mi pato Baco, escuchando a mi locutor de cabecera. Dice, mándame un saludito, dice, a mi esposo, se llama Miguel. ¡Miguel, Miguel, Miguel! Que se acaba de ir a trabajar. Salúdate, Miguel, de parte de tu esposita. No me pusiste, Amparo, ¿verdad? De parte de Amparito. Y bueno, pues gracias por estar escuchando La Mejor 93.7. Mi queridísimo Enrique Miranda, ¿cómo estás, compa? Te mando un saludote. Dice, estoy llenando papeles, pato guacua. Mi queridísima Judith, ¿cómo estás, Judith? Un abrazo para ti, mi reinita preciosa. Ándele, ándele ahí al puro perro y abrazo, y haciéndole, ahora sí que, a la llenadera de papeles. ¡Saludos! Vámonos, señor, más de la música. Los registro nuevamente. Vayan ahí registrándose. Los que ya se registraron, pues no hay tanta bronca, ¿verdad? Pero tienen que ponerle en escrito su nombre completo, en escrito macro despensa millonaria y una foto. Sea lo que sea que estén haciendo, manden una fotito, ¿sale? Ahí estamos. Así de esa manera lo registran esta tarde para la macro despensa millonaria. Llega Julián.

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Cabrón Loco. Un abrazo, mi rey. Gracias por estar en sintonía de la mejor 93.7. Pero pues enfriega, mi camarada. Ya estás participando, reycito. Así era como leer, así era como estás participando. Dice perro tropical, mi pato guacua. Enrique Miranda, ¿por qué rumbo andas? Allá por las violetas, ¿no? Me imagino. Allá siempre se hace un perro tropical.

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0: Suena fenomenal ese rolón es a cargo de Gabito. Ah, no, de Tito WP, ¿verdad? Y el Gabito Balleceros es el mismo estilo, pero es el Tito WP. ¡Ánimo! Ahí está la buena música a través de la mejor. Y por cierto, en esta hora traemos rolito de Gabito Balleceros, ¿eh? ¡Ándese!
1: Al puro perro y abrazo.
0: Pero vayan ahí dejando su mensajito. Síganse registrando para la macro despensa millonaria. No te lo puedes perder. Porque está increíblemente bien. Dos, tres. Aquí tenemos tres. Ocho. Ok. Aquí estos ocho mensajes ya están registrados. Pero vayan ahí cotorreando con nosotros. Sale 449-122-5845. Saludos a todos los que van ya rumba casita a descansar. Que ya salieron de la chamba. A todos los que empiezan ahorita en el turno de la noche.

Aquí te saludamos, mi compa José Salas. ¿Cómo estás, hermano? Te mandamos un saludote, canijo, ¿eh? Gracias por estar escuchando la radio. Vámonos ahora con este tremendo rolón. Es a cargo de Eslabón Armado. Se llama Con Tus Besos.

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0: ¿Alguna vez te has preguntado por qué a las 10 de la noche tu cuerpo ya pide almohada?
1: Aunque tu mente todavía quiera ver un capítulo más de tu serie favorita.
0: ¿O por qué te da hambre más o menos a la misma hora, como si alguien dentro de ti llevara un horario escondido? Pues resulta que sí, dentro de ti hay un reloj. No tiene manecillas ni hace ruido, pero lleva millones de años dando la hora.
1: Se llama reloj circadiano
0: y trabaja siguiendo ciclos de 24 horas, justo como el giro de la Tierra. Gracias a él, tu cuerpo sabe cuándo despertar, cuándo comer y cuándo apagar las luces para dormir. Este reloj vive en una pequeña región del cerebro llamada núcleo supraquiasmático, un conjunto de unas 20.000 neuronas, pequeñito, del tamaño de un grano de arroz, pero poderoso como el director de una orquesta. Recibe la luz que capta nuestros ojos y con esa información le avisa al resto del cuerpo: ¡es de día! ¡A moverse!
1: O ya oscureció, es hora de reparar tejidos y ahorrar energía.
0: Imagínate, los reptiles tienen en la cabeza algo que los científicos llaman el tercer ojo, un órgano que detecta directamente la luz del sol y les dice cuándo moverse y cuándo quedarse quietos. Nosotros no tenemos ese tercer ojo, pero nuestros ojos hacen el mismo trabajo. Le envían señales de luz y oscuridad al cerebro. Y cuando anochece, una hormona llamada melatonina empieza a inundar nuestro cuerpo como un arrullo químico que nos prepara para soñar. Mientras dormimos, otra hormona toma el turno de madrugada, el cortisol. Va hacia nuestros depósitos de grasa, libera glucosa y prepara al cuerpo para que cuando suene el despertador o entre el primer rayo de sol por la ventana, tengamos la energía lista para arrancar el día. Pero ojo, este reloj tan fino se puede descomponer. Trabajar de noche, desvelarte con el celular a las 2 de la mañana o saltarte horas de sueño es como meterle arena a un reloj suizo. Cuando nuestros ritmos circadianos se alteran, el cuerpo lo cobra caro. Obesidad, diabetes, depresión e incluso estados psicóticos pueden aparecer. Y no solo nos afecta a nosotros. La luz artificial que invade la noche también altera los ciclos de reproducción de muchos animales. En 2017, tres científicos estadounidenses, Jeffrey Hall, Michael Rosbach y Michael Young, recibieron el Premio Nobel de Medicina por descubrir los llamados genes reloj, el manual de instrucciones que le dice a nuestras células cómo fabricar las proteínas que aceleran o frenan nuestro reloj interno. Así que esta noche, cuando sientas que los párpados te pesan y el cuerpo te pide cama, no le eches la culpa al cansancio nada más. Agradece a ese pequeño reloj escondido en tu cerebro que lleva toda tu vida cuidando de ti. En silencio, sin pilas, sin alarma. Solo con la luz del sol y la oscuridad de la noche. Con información del doctor Raúl Aguilar Roblero, del Instituto de Fisiología Celular de la UNAM. Un guión de Leonardo Santiago, con información del portal Ciencia UNAM. Les saluda Mónica Genis.
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1: Tienen más de 4,000 años de historia. ¿Pero sabes realmente qué contienen las salchichas que pones en tu mesa? Hoy te traemos el estudio de calidad de salchichas. Quédate para conocer todo sobre él.
0: Revista del Consumidor. Las salchichas son un alimento cotidiano en la despensa de muchas personas, debido a su accesibilidad económica y practicidad. Pero, ¿sabes cuál es el origen de este embutido? Este se sitúa en Mesopotamia, en el año 2000 antes de nuestra era.
1: Hoy en día, las salchichas están hechas principalmente de carne y agua. De hecho, el agua puede representar hasta el 70% del producto final. Dependiendo del fabricante, también se les llegan a adicionar harinas, féculas, almidón o soya.
0: En el mercado existe una gran variedad, pero hay un detalle al que debes prestar mucha atención. ¿Sabes cuál es la diferencia entre una salchicha con pavo y una de pavo? Suena casi igual, pero no lo es. Cuando la etiqueta dice con pavo, significa que es una mezcla de pollo y pavo. El fabricante está obligado a declarar qué porcentaje de pavo le añadió. En cambio, si dice de pavo, significa que toda la carne que contiene proviene exclusivamente de esta ave. Eso sí, tome en cuenta que la cantidad total de carne en el producto siempre dependerá de la fórmula de cada marca.
1: El Laboratorio Nacional de Protección al Consumidor revisó diversos productos para verificar sus aportes nutrimentales y el cumplimiento de su regulación. Se analizaron 37 productos, 8 viena o tipo viena, 7 de pavo, 7 con pavo, 1 de pechuga de pavo, 3 para hot dog, 3 de pavo para hot dog, 2 con pavo para hot dog, 4 Frankfurt y 2 para desayuno.
0: Se verificó toda su información comercial, la cual se encuentra en las etiquetas de cada producto. Estas tienen que cumplir con los requisitos de la norma oficial mexicana.
1: También se evaluó su calidad sanitaria, verificando la ausencia de agentes patógenos, como la salmonela, ya que son un riesgo para la salud.
0: Asimismo, se determinó la cantidad de nutrientes, como proteína, grasa, carbohidratos y agua. Estos nutrientes son esenciales para el funcionamiento de nuestro organismo, ya que le proporcionan energía.
1: Igualmente, se verificó que su contenido no excediera la cantidad de nitritos permitidos. Estos se utilizan como conservadores para inhibir el crecimiento de bacterias dañinas y mantienen el color rosa de los embutidos.
0: Se determinó la presencia de sodio y se verificó que coincidiera con el contenido declarado en la etiqueta. Finalmente, se calculó el aporte calórico por cada 100 gramos de producto.
1: Los resultados fueron los siguientes. Primero, debes saber que debido a que los embutidos suelen presentar cantidades elevadas de sodio, todos los productos resultaron con exceso de este mineral. Todos pasaron la prueba de calidad sanitaria, además de cumplir con el sodio y contenido neto que declaran.
0: Las salchichas que contienen más nitritos de lo permitido son dos de la marca Buffard, de Viena y Frankfurt, y Parma Savory, de pavo.
1: Los productos que no son veraces en su información comercial y declaran más proteína o grasa de la que contienen son las salchichas Viena de las marcas Buffard y Capistrano Clásica, las de pavo de Bernina, para hot dog de Buffard y para desayuno la marca Obertal.
0: Los productos que destacan tener pavo, pero contienen muy poco, son las marcas Swan Premium y Kir con pavo. Aunque destacan el ingrediente, solamente contienen el 4% de este cárnico.
1: Si vas a comprar salchichas, lo mejor es que sigas estas recomendaciones. Lee la etiqueta, revisa la fecha de caducidad y los ingredientes. Asegúrate de elegir el producto que deseas. La salchicha de pavo tiene el 100% de este tipo de carne, mientras que la que dice con pavo tan solo tiene del 4 al 25%.
0: Evita romper la cadena de frío. Deben colocarse hasta el último en tu carrito y ser lo primero en guardarse en el refrigerador al llegar a casa. Verifica los ingredientes. Si tienes alguna alergia, es importante revisarlos antes de la compra.
1: También consulta a tu médica o médico, ya que estos productos tienen cantidades elevadas de sodio y no es conveniente que las personas con hipertensión lo consuman.
0: La recomendación de la OMS para adultos es no rebasar los 2 miligramos diarios, es decir, menos de 5 gramos o una cucharadita de sal. En el caso de niñas, niños y adolescentes entre 2 y 15 años, esta cantidad debe reducirse aún más, ajustándose a su edad y sus necesidades energéticas.
1: Compara precios y calidad. Recuerda que cuidar tu consumo es cuidar tu salud y tu bolsillo.
0: Revista del Consumidor. Radio.
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1: 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Siempre policía él fue.

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0: buena noche, oiga.
1: Are you coming from Mexico?
0: Así es, oiga, venimos de Culiacán, Sinaloa.
1: Again?
0: Otra vez, oiga, aquí andamos.
1: How do you guys do it?
0: ¿Cómo? No le entiendo, oiga.
1: ¿Cómo ustedes hacen para venir to the United States?
0: Chambeándole, oiga, como siempre lo hemos hecho, en el rancho.
2: Sí, señor, yo soy...

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12 minutos, 6 con 12 minutos, ya estamos aquí en esto que es el show del nefasto. De la mejor FM 93.7, donde cada vez, somos más. ¿Cómo andan? 6 con 14, ¿cómo andan? 18 grados la temperatura. Es una mañana agradable. Llegaremos hasta los 32, 33 grados. No tengo, a ver, voy a checar. No tengo NPI, o sea, no tengo ni puta idea de si va a llover el día de hoy o no. A ver, vamos a ver de una vez. A ver. Tenemos 18 grados, vamos a llegar hasta 32, que será la máxima. Y no hay probabilidad de lluvia el día de hoy. Mañana miércoles y el jueves sí. Mañana miércoles muy pocas las probabilidades de lluvia, 30%, pero el jueves 80%. Pero de ahí para el real, un chico de calor. Como el que trae, no sé por qué, pero tengo ahorita. A ver, platíquenme. Yo como que vi medio mojado. ¿Llovió en varias partes de la ciudad o qué per? Sí, llovió. Porque yo veo de pronto el piso medio mojadón. A ver, por acá Celia dice: buenos días, nefasto. Ayer fue la presentación del elenco de la Feria de los Chicaguales. ¿Es cierto, da? A ver, ¿quién viene? Ya me lo mandó la Celia. Viene Playa Limbo. Órale. Inspector. El mariachi de la Guardia Nacional. Tropicalísimo Apache. Francisco Céspedes, Vagón Chicano, El Poder del Norte, La Firma, Rayito Colombiano, Metamorféame, Lucha Libre Profesional, Majo Aguilar, Los Vatos del Ruspatrón y Espanto, La Única Internacional Sonora Santanera, Duelo de Bandas, Banda Maguey, Banda... ¿Banda qué? A ver. Banda R15, Mi Banda El Mexicano de Germán Román y Los Cuisillos. Va a estar bueno, mi estimada. Pues luego invitar a la fiesta de los Chicaguales del 18 de julio al 2 de agosto. 18 de julio al 2 de agosto. La Feria de los Chicaguales, pues para que invites, mi estimada Celia. Se va a poner bueno. A ver, más mensajes por acá. Dice Ángel: buen día, saludos de Fasto, muy buenos días. Son las 6 de la mañana con 17 minutos, 6 con 17.

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Invita, Celia. Invita. Se hizo bien mensa. Ma. Más le voy a hablar para que se le quite a la Celia, cabrón. Le voy a hablar. Me vale donde ande.

0: Bueno.
1: Celia.
0: Buenos días.
1: ¿Cómo andas, mi Celia? ¿Estás ocupada?
0: No.
1: ¿Te hiciste bien mensa? Te dije...
0: Acabo de prender el radio. Ma, porque... el trabajo.
1: Ah, porque yo dije, pues invita a los chicahuales, Celia.
0: Hombre, ya.
1: Oye, Celia, pero platícame bien. ¿Qué te pareció el elenco de la feria?
0: Súper, súper bien.
1: ¿Sí?
0: Sí, viene Francisco Céspedes.
1: ¿Mande?
0: Viene Francisco Céspedes.
1: Sí, oye, los Cuisillos.
0: Exactamente, van los, a maquer.
1: Los Cuisillos, mira, de los que a mí me interesan, ahí te va. Playa Limbo, no. Inspector, sí, me daría una vuelta. El mariachi de la Guardia Nacional, ¿por qué no? Escuchar mariachi.
0: Mira, pues yo no me voy a ver los del agua,
1: yo no
0: voy a ver escuchar la música.
1: ¡Tropicalísimo Apache!
0: No, para mi gusto no.
1: No, pero
0: bueno,
1: ¿cómo?
0: Nada más para ahí la de Ojitos Mentirosos.
1: Pero Tropicalísimo Apache ya está igual que Arnulfo Junior.
0: Sí, ¿verdad? Ya nomás están como la mamá del muerto.
1: Oye, como que dicen acá los empresarios, oye, ya me hace falta dinero, pues háblele a Arnulfo Junior, a Tropicalísimo Apache. Francisco Céspedes. Sí, me da una vuelta. Vagón Chicano. No iba. El Poder del Norte.
0: Sí.
1: Pero ojo, de Martín Buenrostro. No es Arturo. Es de Martín Buenrostro. La Firma. Ese está bueno. Rayito Colombiano. Está bueno. Metamorféame. ¿Te digo una cosa?
0: Ese no.
1: Está bueno. Ya fui a verlo una vez. Y está bueno. Lucha Libre Profesional. Ya cuando ponen Lucha Libre Profesional y no dicen el quién viene. Es porque sí, no. Lucha Libre Profesional. Majo Aguilar. Esa viejonona sí la quiero ir a ver, ¿eh?
0: Sí, ¿verdad?
1: Los Vatos. Los Vatos del Ruspatrón. Espanto. La Única Internacional Sonora Santanera. O sea, repitió, ¿no? Estuvo acá en la feria y repite ahí en los chicahuales.
0: Ajá.
1: Duelo de Bandas. Ese estaba, va a estar bueno. Va a estar bueno. Banda Maguey. Banda R15, mi banda El Mexicano de Germán Román, que repite.
0: Que repite. Para cerrar con broche de oro.
1: ¿Qué te voy a decir la verdad, mi Celia? Y no porque sea mi compadre. A mí me gusta más mi banda El Mexicano de Casimiro Zamudio. A mí. Y para cerrar, pues los Cuisillos, va a estar bueno. Va a estar bueno.
0: Creo que se
1: lucieron
0: más que los de la Feria de San Marcos.
1: ¡Mande!
0: Se lucieron más que los de la Feria de San Marcos.
1: Bueno, más faltan los internacionales aquí, ¿no? Pero varios que están aquí, fácil, podían estar en el Foro de las Estrellas. Fácil.
0: Fácil.
1: Y Miseria, ya usted te estaba pegándole ahorita a Machina ahí. ¿Trabajas en dónde, me dijiste?
0: En obras públicas.
1: Ahí en Jesús María, ¿va? Uh-huh. Bueno, mi Celia, pues ahí nos veremos en la Feria de los Chicahuales. Todavía falta un chingo, pero ahí nos veremos.
0: Así te esperamos.
1: Ándale, pues, mi Celia. Cuídese.
0: Gracias.
1: Hasta luego.
0: Hasta luego.
1: Bueno, 6:37, 6:37, 449-122-5845, el WhatsApp de cabina, el teléfono de cabina,

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0: 7 de la mañana con 3 minutos. ¡Saludos a Jacqueline Alonso! Jacqueline Alonso, que es la ganadora de la mamá más chingona, que se ganó 5,000 varos. Se ganó un viaje. Y también el pase azul. ¿Qué es el pase azul? Bueno, y ya lo hizo. Cuando ella escuche que estamos regalando boletos, ella ya cuenta con sus boletos. Mi estimada Jacqueline, ya las luchas ya pasaron, pero por supuesto, ya tienes tus boletos para Birlán García y Lenin Ramírez. Sí, ya tienes tus boletos para Birlán García y Lenin Ramírez. Y también ya tienes tus boletos para Chicos de Barrio. Se van a poner en contacto contigo para que estés bien, bien, bien trucha. ¡Mi estimado José Salas!
1: ¡Qué trampa, mi nefas! No, hombre, fíjate que me iba a quedar dormido, nomás que me acordé de que pones esa pinche alarma casterosa. Dije, nel, mejor me levanto. Buenos días, saludos.
0: Pues para que no digas, ¿verdad? Para que no andes diciendo, ahí te va otra vez la alarma castrosa. Sí, es muy castrosa, pero vaya que sirve. Vaya que sirve. Por acá dice, Minefas, excelente día para ti, todos los radioescuchas. No pone nombre. ¿Quién eres, viejo? Es que nada más tengo terminación 8608. Terminación 8608. Ahí está. Bueno, pues felicidades a Jacqueline Alonso, que es la mamá más chingona y ya tiene sus boletos. Ya ven. Ya ven por qué hay que estar bien, bien conectados con la mejor FM 93.7. Ella tiene boletos durante este año y el siguiente año hasta que empiece la feria. Hasta que empiece la Feria Nacional de San Marcos. Si el día de mañana... ¡Ah, mi Jacqueline! Ni te digo, Jacqueline. Ahí viene algo bien perro, Jacqueline. Viene algo bien perro y tú vas a decidir con ese pase azul si vas a querer ir o no vas a querer ir. Pero hay que estar pendiente. Hay que estar pendiente. Por acá dice, me conocen como el viejo agrio. ¡Ah, eres el viejo agrio! ¿Cómo andas, viejo agrio? Saludos, viejo agrio. Pero bueno, 7 de la mañana con 6 minutos. Voy a dar chance ahorita, en este momento, para que se registren este jueves. Ya saben que la macrodespensa millonaria la regalamos el día, las semanas anteriores. Una se regaló aquí y otra se regaló en este Norteño Boots. Bueno, pues esta macrodespensa millonaria se va a regalar el día jueves. La va a regalar el pollo el día jueves. El pollo va a regalar la última macro despensa millonaria. Así que, si tú te quieres llevar esta macro despensa millonaria con un valor aproximado a los 5,000 varos, lo que tienes que hacer en este momento es mandar tu mensaje al 449-122-5845. 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Nombre completo. Y le vas a poner macro despensa millonaria. 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

Les quiero comentar que los compas de la mejor andan en las calles de Aguascalientes. ¿Qué andan haciendo en las calles de Aguascalientes? Andan regalando boletos para los chicos de barrio. Los chicos de barrio. Que van a estar el próximo 13 de junio. Los compas de la mejor andan en las calles. Para que estén bien truchas, ¿eh? En cualquier momento, desde temprano andan en las calles con boletos para el próximo 13 de junio en la Megabelaria, la presentación de Los Chicos de Barrio. Y el próximo 3 de julio va a estar en el Palenque, o van a estar en el Palenque, Lenin Ramírez y Virlán García. Ahí hay que estar atentos porque más adelante vamos a empezar a regalar los boletos de Lenin Ramírez y Virlán García para que estén atentos de las dinámicas con los locutores. Por lo pronto en las calles, los compas de la mejor con boletos para chicos de barrio. Vamos a ir con música y ahorita regreso con mis queridísimos niños en la mejor FM 93.7 y el show del nefasto.

0: 23 minutos, ¿cómo están mis niños? ¿Cómo amanecieron? ¿Cómo durmieron? ¿Descansaron? ¿No descansaron? ¿Por qué descansaron? ¿Por qué no descansaron? Les mando un abrazo y espero que estén bien. Hoy les voy a hacer una pregunta que es muy común en los niños y quiero que me manden su mensaje. Pero antes, ¿ya llegaron? ¿Ya mandó un mensaje? A ver, vamos a escuchar este mensaje. Espero que sea de un niño.
1: Buenos días, Felipe. Como todos aquí dormidos. Todos los morridos que llevan manejando.
0: No se entendió, pero algo de borrillo, ¿no? A ver.
1: Buenos días, en la escuela de San Felipe. Como todos aquí dormidos. Todos los morridos que llevan manejando.
0: No, no se escuchó muy bien, pero bueno, ahí está. 7:30 a.m. A ver, mis niños. Ustedes, ¿cómo duermen? ¿Con lamparita o sin lamparita? ¿Cómo prefieren dormir? ¿Con lamparita o sin lamparita? ¿Les da miedo la oscuridad? Quiero saber, ¿duermen con lamparita o sin lamparita? Ahí está la pregunta del día de hoy. Y les voy a decir por qué.
2: Buenos días por la mañanita, media Fausto. Ahí sí me puedes poner una cancioncita. Esa que dice la de tus mentiras. O la de la escuelita, de la banda El Recodo. Los Recoditos, ahí porfa.
0: Bueno, ya en un rato más. Cuando sea nuevamente la sección de los mayores. Lo hacemos. Ahí está, 449-122-5845, el WhatsApp de cabina, repito, 449-122-5845. ¿Cómo duermen ustedes? ¿Con lamparita o sin lamparita? ¿Les da miedo la oscuridad? ¿Es por eso que tienen su lamparita? ¿O de plano sin lamparita? Ahorita les voy a decir, mis niños. Según un estudio. Pero bueno, primero que me digan si duermen con lamparita o sin lamparita. ¿Y cómo es su lamparita? ¿Es algún personaje? ¿Cómo es su lamparita? Díganme, 449-122-5845. ¿Cómo es su lamparita? También díganme cómo es su lamparita, porque hay unas muy bonitas de personajes.
3: Hola, tía Nefasta, soy Arizona. Yo sin la para, porque si tengo la luz encendida, no puedo dormir. Pero cuando me da miedo, pues la mano la hago casi ya. Saludos a Coruco.
0: Saludos. Bueno, ahí sí, hay alguien sin lamparita. Me va a ver.
4: Pastor, yo no duermo con lamparita. Pero en mi cuarto me van a poner una lamparita.
0: A ver. ¿Ahorita duerme sin lamparita y le van a poner una lamparita o sí duerme con lamparita? A ver.
4: Pastor, yo no duermo con lamparita.
0: Ay, no.
4: Pero en mi cuarto me van a poner una lamparita.
0: Ah, bueno. Ahorita hasta el momento no duerme. Bueno, duerme sin lamparita, pero le van a poner una lamparita. ¿Vea? A ver, vamos con mensajes y díganme, ¿de qué son sus lamparitas?
5: Hola, tiene falta, me llamo Sofía y... A mí, yo me duermo con lamparita porque a mí me da mucho miedo la oscuridad. Saludos.
0: Saludos. Ya ven, ahí está con lamparita. No dijo de quién era la lamparita o cómo era su lamparita, pero si quiere decir, pues que vuelva a mandar mensaje.
6: Hola. Yo tengo una pecera de peces.
0: Ajá.
6: Porque yo duermo a veces con luz y a veces no.
0: Okay.
6: Soy Jimena.
0: Jimena, es que la pecera tiene luz. Apagas todo y nomás se ve lo de la pecera, me imagino. A ver, mensajes.
7: Soy Julieta y no duermo con lámpara.
0: No duerme con lámpara. Más bien, duerme sin lámpara, dice. Berenice Robles Vázquez. Berenice, ya estás anotada para la macro despensa millonaria. Ya te registraste. A ver, por acá tenemos más mensajes.
8: Hola, ¿qué nefasto? Soy Vania. Y yo duermo a oscuras, pero con el baño prendido.
0: Ah, ok, es como si tuvieras una lamparita. Hay gente que, como no tiene lamparita, deja la luz del baño prendida para que, pues, para que se vea algo de luz. Algo de luz. A ver, por acá.
9: Soy Esteban y yo duermo todavía con mi mamá. ¡Adiós!
0: ¡Ah, bueno! Duermes con tu mami. Y pues obviamente, obviamente, pues sin lamparita, ¿verdad? O a menos de que le dé miedo a tu mami y ella ponga lamparita. A ver, mensajes.
10: Hola, yo duermo con la luz prendida del patio porque sí me da miedito la oscuridad. Adiós, si me puedes poner la canción de Son Pololos.
0: Son Pololos, vamos a ver, mi niña, vamos a ver. A ver, por acá, mensajes.
11: Hola, tío nefasto, soy Dominic y duermo sin lamparita.
0: Sin lamparita. A ver, ahí les va otro.
12: Buenos días, nefasto. Mi nombre es Monse y a mí me gusta dormir sin lamparita. ¿Me puedes poner la canción de 2.0 de BTS, por favor?
0: Ah, ojo. No, me piden sus canciones, pero no siempre puedo ponerlas. Entonces no se me vayan a enojar. Cuando sea día de complacencias, que mañana será... mañana es miércoles de chistes, ¿verdad? El jueves de complacencias, mañana es miércoles de chistes. Ay, ya me hice bolas. ¿Qué ando diciendo? Perdónenme, mis niños. ¿Qué ando haciendo? A ver, Ada Madrina, por favor. Con su lamparita, quíteme los onzo. Gracias, por favor. Así que cuando me ande sonso, quíteme los sonso con su varita mágica, por favor. A ver, vamos, ya lo pusimos.
12: Buenos días, nefasto. Mi nombre es Monse y a mí me gusta dormir sin lamparita. ¿Me puedes poner la canción de 2.0 de BTS, por favor?
0: Ya se lo había puesto. Ahora usted póngase la lamparita, digo, la varita. Ay. A ver, por acá, mensajes.
13: Buen día, nefasto. Si así te duermen con lamparita, no te les da pena mandar el mensaje de saludos para Josué y Moisés. Por favor, nefasto.
0: Saludos, dan mensajes.
14: Hola, nefasto, soy yo otra vez, Sofía. Y mi lamparita es una azul, que es para los mosquitos porque me pican mucho. Saludos.
0: Ah, ok. Magda Duarte, también ya, Magda, por acá, mensajes.
15: Buenos días, tío nefasto, yo soy Bruno. Yo duermo con mi lámpara de Sonic, que tiene mi nombre. Saludos.
0: ¿Tu lámpara de qué? ¿De Sonic? A ver.
15: Buenos días, tío nefasto, yo soy Bruno. Yo duermo con mi lámpara de Sonic, que tiene mi nombre. Saludos.
0: Saludos. A ver, vamos con más mensajes en esta mañana.
16: Hola, tío nefasto. Yo no tengo lamparita. Pero tengo el poste de la luz allá afuera.
0: A veces es bien molesto, ¿va? Porque esa es una lucesota. A ver, vamos con más mensajes por acá. Ah, eliminaron el mensaje. ¡Ay, acá está arriba! Es de hoy, a ver.
17: Hola, tienes hasta, soy Emilia. Yo tengo una lamparita que me gusta mucho, que me regalaron hace mucho tiempo mis titos. Tiene varios colores. Y aparte,
18: Yo le puedo cambiar las figuritas que brillan. Por ejemplo, ahorita están figuras de animales marinos. Pero la puedo cambiar a un cielo nocturno. ¡Adiós!
9: ¡Adiós! ¡Adiós! ¡Qué bonito, qué bonito! Por acá, mandaron... A ver, vamos a ver, terminación 2146. Pues nos mandaron un GIF. ¿Va? Sí. A ver, más mensajes, mis niños. Mande su mensaje. 449-122-5845. 449-122-5845.
19: Yo no duermo con lamparita y no tengo clases el jueves, viernes y lunes.
9: ¿Y eso?
19: Y soy Ale.
9: A ver, mi Ale, platícame por qué no tienes... ¿Por qué no tienes clases?
20: Hola, tío Nefasto. Yo soy Zoe Valentina y a mí me gusta mucho un trompo que mi hermano me regaló.
9: ¿Un trompo que te regaló? ¿Pero el trompo es la... ¿Es lamparita? Porque creo que se está confundiendo, ¿verdad? De la pregunta. Ajá. A ver, por acá, vamos rápidamente.
19: Que la maestra pidió días económicos.
9: ¡Ah! Y no hay suplente. No hay suplente. Yo digo que si alguna maestra pide un día económico, debería de mandar suplente. Si no, a ver, vamos a ver si conseguimos una suplente. A ver, a la madrina, por favor, a ver si hay suplente, a ver si puede conseguir una suplente. Bueno, ojalá que sí, porque a veces chafea usted.
19: Quisiera, pero gobierno no les alcanza para nada.
9: Pues yo diría, perdónenme maestros, ahora sí lo voy a decir así. Yo diría, no hay quien supla, no hay permisos. Yo digo, ¿verdad? Dice para acá, yo me ofrezco de suplente. No, serio. ¡Cuelgo la línea telefónica! Primer niño o niña que se comunique al 449-918-8937. Le pongo su canción. 449-918-8937. Aquí ya ves, te digo, ando bien distraído. ¿Qué me pasa el día de hoy? Hada madrina, quíteme lo sonso. ¿Cómo que no puede? ¿Cómo que no puede quitarme los onzos? Que pida otra cosa. Vamos con llamada telefónica. Bueno, ¿quién habla?
21: Mayita.
9: ¿Quién?
21: Mayita.
9: Hola, ¿cómo estás? Es que se está cortando porque como tiene el altavoz, se corta de pronto y no se entiende.
21: ¿Quién?
9: Bien. ¿Qué canción quieres escuchar el día de hoy?
21: La de Son Pololos.
9: Son Pololos. A ver, vamos a buscar.
21: Por favor.
9: Sí, claro que sí. A ver, vamos a buscar Son Pololos. Son Pololos. ¿Te pongo tu canción? ¿Va?
21: Gracias.
9: Hasta luego. Son las 7:43. 7:43. Dije 7:43. A ver, tú también. A ver, también usa la varita, por favor. Para que se te quite lo sonso. A ver.

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el español. Sí, porque se me echaron los... Hoy es martes de rock en español.

0: Las 8 en punto.
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0: ¿Cómo andan? Tercera hora de este programa. Sí, tres horas dura este pinche programa. Ya estamos en la tercera hora. Hoy es martes de rock en español. Martes de rock en español. 449-122-5845. WhatsApp de cabina para que manden su mensaje y pidan su rola de rock en español. O el 449-91-88-93-7. 449-91-88-93-7. Llamada telefónica.
1: Bueno, mejor.
0: ¡Bueno!
1: Buenos días.
0: Buen día, ¿quién habla?
1: Lalo.
0: ¿Cómo anda, mi Lalo?
1: Bien, sé.
0: Pues aquí andamos, Lalo.
1: Eso.
0: Trabajando como siempre, mi Lalo. Trabajando como siempre, si no, no sale para papa, güey. Y solo, como diría mi abuela, solamente el huevón no trabaja. Digo, perdón, el huevón no come. Hoy ando bien, Pero bueno, discúlpame. ¿De dónde andas, viejo?
1: En La Chona.
0: En La Chona. ¿Qué canción quieres escuchar?
1: Me puedes poner una, pero no es de español.
0: No, tiene que ser rock en español, viejo. Hoy es martes de rock en español.
1: Ah, no me sé ninguna.
0: ¿Cuál tú querías?
1: La de Bad Boy.
0: ¿Cuál Bad Boy? La de Bad Boy. ¿Esa?
1: Esa, sí.
0: Sí, pero es de rock en español, viejo.
1: Pues una que tienes.
0: Ahorita ponemos, ¿va?
1: Vale.
0: Ahorita ponemos algo de rock en español. Gracias, sí, hoy es rock en español. Hoy es rock en español. Vamos con los mensajes. A ver por acá, ¿qué dicen?
2: Muy buenos días, mi nefasto. A ver si te puedes poner Lamento Boliviano de los Enanitos Verdes. Gracias, aquí nomás la mejor.
0: Lamento Boliviano, por acá, llamada telefónica, bueno.
3: Buenos días.
0: Buenos días, ¿quién habla?
3: Los del agua ligera, ya sabes.
0: ¡Ah, qué bien chique! Digo, ¿cómo están?
3: Bien, aquí en joda, empezando el día.
0: No, ¿a poco como en joda? Como si usted nomás jode, güey.
3: Ahí nomás poquito, mi
0: nefasto. No te creas, viejo. ¿Dónde andan ahorita repartiendo?
3: Apenas vamos a empezar ruta aquí a San Antonio de Tepezalá, mi nefasto.
0: No man, son las 8 nomás, ¿cómo que apenas, güey?
3: Ya vamos empezando.
0: No, está bien, porque luego, si pasan ruta ahí temprano y la gente toda está jetona, sí van a andar ahí, chica.
3: ¿Verdad? Sí,
0: sí. Sí, no. Pero bueno, ¿qué pasó, viejo? ¿Y con quién andas?
3: Ando con mi picador.
0: Y lo acepta el vato que es tu picador. O una de dos. Ahí te va, una de dos, güey. Te lo quisiste chingar y tú solo te chingas.
3: Y sí, los dos, una y una.
0: Ay, ¿cómo se llama tu picador?
3: Se llama José Manuel.
0: No, hombre, güey, hasta el nombre lo tiene.
3: Sí, por favor. No, mi nefa, queremos que nos complazca una rolita aquí en la bandera del agua ligera.
0: A ver, ¿qué canción quieres?
3: Bye Bye, la de Vilma Palma.
0: Pero eso no es rock, güey.
3: Esa mera.
0: Pero eso no es rock, güey.
3: No, pues.
0: Vilma Palma, Bye Bye. O si es rock.
3: ¿Sí?
0: No es rock, güey. ¿Qué va a hacer? ¿Sí? Bueno, dice por acá que sí está en el disco de rock en español. A ver, Bye Bye con Vilma Palma, ¿va? A
3: ya ver. Está pues,
0: mi nefa,
3: a ver si sale.
0: Pues vamos a, la ando buscando ahorita en friega, Vilma Palma. Bye Bye, Vilma Palma e Vampiros.
3: Antes de que marquemos el penal, a ver si alcanzo.
0: ¡Ahí está!
3: ¡Adiós, mi nefas! ¡Gracias!
0: ¡Adiós!

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0: Oye, hasta ahorita me cayó el 20 así de... De que los del agua ligera dijeron, pónmela antes de que hablen los del penal. De Chile, mole y pozole, hoy tenemos, escuchen bien, hoy tenemos de Chile, mole y pozole, rock en español. Vamos con más mensajes.
1: ¿Qué tranza, Nefasto? Buenos días. En De Chile, Mole y Pozole, ponte la canción de Rodando las Piedras se Encuentran, del Tri. Ay, por favor, sate, mi Nefasto. Gracias, buen día. Que andamos a la escucha de la mejor 93.7.
0: ¡Saludos, viejo! Ahí está el 449-122-5845. Es el WhatsApp de cabina, el teléfono de cabina. 449-91-88-93-7. 449-91-88-93-7.

Martes, martes de rock en español.

0: 38-93-7. Hoy se me antojó. Hoy se me hincharon los... Y quise rock en español. Vamos con llamada telefónica. Bueno.
1: Buenos días, mi nefa.
0: Buenos días, ¿quién habla?
1: El chacarrón.
0: ¿El chacarrón? ¿De dónde, papá?
1: Este pabellón de Arteaga, mi nefa.
0: Muy bien, muy bien. Hasta Pavel, les mandamos un saludo, viejo.
1: Y a para la compañía de don David, mi nefa.
0: ¿Y qué? Pichita. ¿Y en esa, en esa compañía qué hacen, viejo?
1: Es una constructora de casas.
0: Ah, muy bien, viejo. Pues ahí les mando un saludo. ¿Y qué canción van a querer escuchar?
1: La de Barco Azul, de Little Romy, nefas.
0: Barco Azul. A ver, la, la voy a buscar, ¿eh? A ver. Little Roll, Barco Azul. Pues ahí te va, viejo. Ah.

0: Muchas gracias, sí. Sí, güey, dura como 7 minutos, pero... Ahí, pues una probadita, ¿va? Sí, tampoco más. 7 minutos así. La rola, güey. No, a ver, vamos con más mensajes, a ver. Escuchemos.
1: Aquí nomás la 93.7 FM con el nefasto. Mi nefasto, a ver si me puedes poner una canción, la de uno de los hombres G, la de Probos, Pica Pica.
0: Y, a ver.
1: Ay, por favor, y un saludote para el Mau del 3531 y a los del Agua Ligera de la parte de la Rocola.
0: A ver.
1: Gracias, muy buenos días, mi nefasto.
0: A ver, Rocola. Si ya vas a pedir siempre la misma pinche canción cuando es martes de rock, ya si vas a pedir siempre la misma pinche canción, apréndete el título, cabrón. No mames. Diario la pides como polvos pica pica. Ya apréndetela, ¿no? Se llama Devuélveme a mi chica. Sí, ya la pide. Pónmele, devuelves pica pica. No mames. Ya apréndetela.

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0: martes de rock en español. Martes de rock en español. Vamos con otro mensaje. Ya, para allá, casi no, no. Sí, ya, güey. ¿Cuál quieren? A ver, échale. A ver, échale.
1: Mi nefas de chile, mole y pozole. Fue la de la dosis perfecta de Panteón Rococó.
0: Dosis perfecta. A ver, la voy a buscar. A ver. Panteón Rococó. Panteón Rococó. Por acá no está, güey. Panteón Rococó. A ver, por acá. Volada, pues se nos viene tiempo encima. Búscala. A ver, ahorita la andamos buscando, ¿eh? Panteón Rococó. A ver. Ah, la chisi debe de estar, güey. ¿Cómo no? No, si no, no la pongas y ya. Panteón Rococó, aquí está, mira. Pero la vendedora de caricias, la carencia. ¿Cuál dijo? No me acuerdo, a ver, ¿cuál dijo? A ver, échale.
1: Mi nefa de chile, mole y pozole. Fue la de la dosis perfecta. De Panteón Rococó.
0: La dosis perfecta de Panteón Rococó. Pero es que está la de Denise, güey. Y esa dura como 20 años, güey. Ajá. A ver esa. A ver.

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0: ¿Cómo andan? ¿Cómo amanecieron? Una pregunta. Hace rato me salí de casa, venía para acá y vi que como que estaban algunas calles mojadas. ¿Sí llovió ayer en la noche? ¿Sí llegó? Digo, ¿sí llovió o no? No, ¿verdad? Entonces, porque estaba mojado mi carro. ¿Me lo miaron? Que alguien me diga. Porque sí se ve, se así como unas gotillas. A ver, vamos con mensajes. Bienvenidos, 449-122-5845. Es el WhatsApp de cabina, el teléfono de cabina. Es el 449-9188-937, el cual no utilizamos en esta hora. Solamente el de mensajes. Nos vamos con mensajes. A ver, híjole, está muy bajito este mensaje. A ver. No, pues no se oye. No se oye. A ver, por acá, mi estimada Fanny.
1: Buenos días, aquí nomás la mejor FM. ¿Me puedes complacer con la canción de Y que quede claro de La Arrolladora? Con saludos para ti, todos tus radioescuchas, pero ponla ya.
0: Ok, Y que quede claro con La Arrolladora. A ver, por aquí debe de estar, de volada, mira. El dedos anda con todo el día de hoy.

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Este programa, ponla ya con el Caifán. La arrolladora Banda de Limón de Don René Camacho. Y que quede claro, muy buenos días.

¿Qué pasa, mi Caifán? Aquí nomás, la mejor FM. Oye, a ver si me puedes poner, porfa, la canción de los alameños de la sierra hasta el día de hoy. Pero ponla ya.

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FM con el Caifán, mi Caifán. A ver si puedes poner una canción, por favor, una de... De la Mafia, y por favor, la que quieras y gustes de la Mafia. Gracias, muy buenos días. Pero ponla ya.

0: grandes eventos. Por eso pendientes, porque en las calles los compas El Gabazo y El Dedos ya andan con boletos. Boletos para que el próximo 13 de junio te vayas a la Megavelaria, a la presentación de los Chicos de Barrio. Chicos de Barrio en la Megavelaria, próximo 13 de junio. Pero también, atentos, porque en la cabina... En la cabina tendremos boletos para Virlán García y Lenin Ramírez. Lenin Ramírez y Virlán García, que se van a presentar el próximo viernes 3 de julio en el Palenque de la Feria. Así que estén muy, muy pendientes de las dinámicas con todos los locutores, porque se pueden llevar boletos para Lenin Ramírez y Virlán García. Escuchas, ponla ya con el Caifán. Vamos con el siguiente audio. Aquí nomás, la mejor. Adelante.
1: Buenos días, mi Caifán. Ponme la canción de Daño.

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5: Iván, ponte la canción de Tóxica de los dos carnales, pero póntela ya. Saludos para la familia Ponce Muñoz.

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1: Hola, mi Caifán, muy buenos días. ¿Sí me puede poner la canción de antología? Creo que es con los chicos de barrio, con Apache, no sé con cuál. Y muchas felicidades por su cumpleaños, ¿eh? No le pude saludar ayer, pero hoy le digo muchas felicidades, que se haya pasado bonita, un fuerte abrazo y que cumpla muchos, muchos más al lado de su apreciable familia. Saludos. Ah, pero ponla ya.

ese es mi Caifán. Buenos días, hermano. Ahí ponme, por favor, algo de Aarón y su grupo Ilusión. Si tuvieras a la mano, me ayudó a olvidarte junto con Marianita Sewani. Y si no, algo de Aarón y su grupo Ilusión. Que tengas, padre, no. Ahí, por favor, pero así a la de ya, mi rey.

despensa millonaria. Macro despensa millonaria. Y así ya están participando. Gracias, que tengan un excelente martes. Yo soy el Caifán, si Dios lo permite. Nos escuchamos el día de mañana en punto de las 9 de la mañana. Aquí nomás la mejor FM 93.7.

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2 de junio. ¿Cómo están? Martes, ni te cases, ni te embarques. ¿Quién habrá dicho eso? Pues seguramente alguien que se casó y pues embarcó, ¿verdad? Pues sí. Pero bueno. Hijo, no, mijos, ni lo hagan, ni lo hagan. Pero bueno, así la cosa. Bienvenidos, mis corazones, a aquellos que acaban de sintonizar, a los que están con nosotros desde las 6 de la mañana. Pues bueno, que estén continuando ustedes su bonito día.

Chiqui Ortega, mis corazones, los leo, los escucho y hasta los veo en algunas ocasiones que me mandan sus fotitos. Muchísimas gracias. Fotos que sí se pueda ver, o sea, que no incomoden. Bueno, que no inciten a demanda por hostigamiento. Pero bueno, oigan, ¿y qué les parece si ya le vamos dando otra vez pues al registro de la macrodespensa? Que andamos con eso, ¿verdad? Ya el registro para la macrodespensa millonaria gracias a Barrotes Casablanca. Ya lo sabes entonces, 449-120.

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Pues bueno, si creen en eso, pues denle, ¿verdad? A manifestar pura cosa bonita. Por acá el buen flaquito. ¿Cómo andas, mi corazón? Te mando un abrazo y un beso. Que ahí andamos ahí medio,

Tomás Maciel. Bien atentos, ¿eh? Eso con los compas de La Mejor. Y atentos con todos nosotros acá en los programas en vivo, porque ahí tenemos sus accesos para Ahí Les Va. Para que ustedes se vayan al palenque de la feria este próximo 3 de julio. Julio, 3 de julio. Y disfruten ya la presentación de Lenin Ramírez y Birlán García, que les va a ir neta de maravilla. Esténse bien atentos, de verdad, con todas las dinámicas que estaremos haciendo. Sigan las redes sociales, arroba La Mejor Aguascalientes. Ahí estaremos subiendo también algunas actualizaciones. Entonces, por un lado, los compas,

sección del Palenque, ¿va? Nos vamos a ir con Natanael Cano, con mi bello ángel, pero en el próximo bloque te voy a estar contando algo sobre justo Natanael Cano, que ha estado sucediendo en sus redes sociales y que yo quiero que tú prestes muchísima atención en eso, ¿vale? Por lo pronto, vámonos con mi bello ángel, ya son las 10:30, aquí nomás la mejor...

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manejando un Lamborghini, ¿verdad? Que se le aplaude. Pues para eso trabaja, para eso se friega, para eso da su esfuerzo y lo que sea, porque de a gratis, eso sí no son las cosas, ¿verdad? Él hará un esfuerzo, aunque parezca que no, él hará un esfuerzo por ganarse todo eso que tiene. Y gracias a ustedes que pues al final consumen la música y demás. Pero bueno, entonces,

caso que ve tú cuántos milloncitos valdrá, ¿verdad? También se le aplaude. Y después, no obstante con eso, se hizo muy viral porque estuvo publicando unas historias en la cual él está yendo a un casino con fajos y fajos. No sé si les llamen fajos o pacas, como le llamen ustedes, pero así de billetotes. Puros de a mil, hijo, puros de a mil. No sé la neta cuánto dinero en efectivo, la cantidad total haya sido, pero él la iba a apostar. Como de, güey, si pierdo, pues tampoco no pasa nada, ¿verdad? Porque aquí hay, hijo. Mi punto es, pues qué chido que lo publiques en tus redes sociales, porque todos somos libres de hacer lo que queramos con nuestras redes sociales, que son nuestras redes personales. Pero sí creo que tú, como persona que sigue a Natanael Cano, que consume además la música de Natanael Cano, seas muy consciente de que no vas a tener eso. O probablemente sí, si te gana la lotería, ¿no? Pero no crear un sentimiento de insuficiencia. Y eso es lo que está pasando últimamente con estas nuevas generaciones y estos chavitos que siguen en redes sociales a este tipo de personalidades, que no digo que sean malas. Lo malo es que entonces tú quieras o anheles tener esa vida y que, güey, tu realidad es otra, ¿no? Y entonces es por eso que ahorita los chavitos, pues entonces ya quieren pura cosa de marca o clones, ¿verdad? Sí, fayuca que se parezca básicamente, pues porque entonces, ¿qué dirá la gente?

0: no, mi amor. Agradece lo que tienes hoy, agradece el dónde estás hoy y en lo que puedes tener, porque yo creo que más allá de todo, mientras haya salud, güey, podemos con todo, ¿no? Entonces hay que dejarnos de comparar, hay que dejar de anhelar y este mensaje básicamente va pues para los morrillos, ¿no? Y además, si tú tienes hijos, si tú eres quien me está escuchando, eres padre, madre de familia, güey, habla con tus hijos, porque entonces viene de verdad este sentimiento de insuficiencia, viene entonces a tal grado que viene acompañado de depresión. Y las personas que de repente llegan a una depresión muy severa, pues incluso a veces ya ni siquiera están con nosotros, ¿verdad? Porque está cañón. Entonces, pues platica con tus hijos, güey. Haz esa chamba, ¿no? Tú que quisiste tener, pues te toca gran responsabilidad. Pero bueno, así las cosas. Era mi consejo, ¿verdad? Porque la chiqui tu amiga soy, entonces tú sabes... Tú sabes qué hacer, total. Vámonos con pesado, llegaste tarde. Aquí nomás la mejor...
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1: Con el gusto de saludarlos aquí nomás por la mejor FM 93.7, los compas, el Dedos y el Gabazo. 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
2: Y en este momento, mi Gabazo, nos encontramos exactamente desde Tercer Anillo, esquina con Avenida Constitución, o siglo 21, esquina con Avenida Constitución, mi Gabazo, como bien lo conozcas. 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

0: parte del Joker, Avenida de Cancún, número 16. Ahí están todas las vecinas echando chisme y café. No se pueden hacer qué hacer, no se pueden lavar la calle. Nomás se la pasan en el puro chisme de parte del Joker.
1: Saludos.
2: Ay, si puedes mandar un saludito para la raza de Balso que andamos labrando, para el Bayer, para Leo, para el Mundrita, para Giovanni, para el Virus, de parte del Philly. Aquí nomás la mejor FM y cada vez somos más con la chiquis preciosa, guapa, bella.
1: Ay, ay. Ya. Saludotes para Filiberto, también para el Joker, el buen Pablito M. Muchísimas gracias por los saludos. Seguimos con más música. Aquí nomás la mejor.

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0: consintiendo a toda la banda hidrocálida.
1: Y mi gato, estos compas llegaron de bolón pimpón por boletos para chicos de barrio, mijo. ¿Cómo se llama?
2: Antonio Ruiz.
1: Saludos, ¿para quién, mijo?
2: Para mi esposa.
1: Por acá, por este lado, ¿quién tenemos?
3: A Cristian Alexis.
1: Cristian Alexis, ¿y tú, mijo?
3: Juan Rodríguez.
1: Juan Rodríguez, mi vaso, estos compas son afortunados ganadores.
0: Oye, boleto, boleto doble para que se vayan a disfrutar de la música de chicos de barrio por acá. ¿Cómo te llamas, carnal?
4: Juan Alberto.
0: Ya está, Juan Alberto, ¿a quién le mandamos saludos?
4: Juan de.
0: Ándale, ya, así no sé quién sea, pero este vato ya ganó, ya llegó con nosotros a tirar cotorreo, pendientes, porque todo el día estaremos visitando tu colonia, porque aquí nomás,
1: la mejor FM.
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tan solteros, pero bueno, pues, saludos, mis corazones. Saludos, mis corazones. Ahí está entonces el brilloso también que se pone en contacto conmigo. Muchísimas gracias. ¡Mua! Beso.

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2: Hola, ¿qué tal, amables oyentes? Sean todos ustedes bienvenidos a estos programas de orientación. Y empezamos este programa con mucho optimismo, con la mente positiva, dispuestos, con fe y con ilusión de poderles ayudar a todos y cada uno de ustedes. Para eso queremos que ustedes nos escuchen con mucha atención, porque hay personas que están viviendo un infierno en sus familias. Hay personas que se están destruyendo entre sí. Están pasando por separaciones, por engaños, infidelidades, maltratos, insultándose delante de sus hijos sin darse cuenta que todo esto sucede por una falta de orientación profesional, por falta de eliminar de nuestros hogares todas esas malas energías que producen que nuestros seres queridos se peleen entre sí. Por eso uno ve hogares en donde el papá insulta a los hijos, en donde los hijos le faltan el respeto a su mamá. Todos estos problemas es como la sal, como la mala energía que maldice esos hogares. Y si las personas no buscan ayuda profesional, vienen las separaciones. Para eso quiero llamar su atención y lo quiero invitar para que usted venga a nuestro altar. Si usted tiene dificultades, problemas, tráiganos a esa persona o tráiganos fotografía de esa persona. Estamos realizando trabajos, terapias, para lograr que las personas vivan en paz y en armonía con todos sus seres queridos. Así que venga, visite nuestro altar, no aplace más, no espere más, no sufra más. Pues bueno, a partir de este momento, usted puede participar con nosotros marcando nuestras líneas de orientación.
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2: Así es, amables oyentes, llámenos que nosotros le podemos ayudar. Vamos a orientar a la persona que nos está marcando en este momento.
3: Por favor, ¿me da su fecha de nacimiento?
4: El 30 de marzo del 55.
3: 30 de marzo del 55.
4: Uh-huh.
3: Usted pertenece a la constelación de Aries.
4: Sí.
3: Su elemento es la tierra. El color favorable para usted es el color blanco.
4: Ajá.
3: El día favorable para su suerte es el día viernes.
4: Ajá.
3: Su piedra o metal es el cuarzo.
4: Ajá.
3: El cual tiene que estar reforzado con plata para su energía, si usted quiere elaborarse alguna protección.
4: Ajá.
3: Pues vamos a orientarla. En este momento aquí estoy viendo en su astro regente, que es la luna, una parte que se ha oscurecido en su vida. Y esto me indica que hay algo que le está causando mucha tristeza a usted.
4: Sí.
3: Dígame, ¿cómo se ha sentido usted últimamente?
4: Pues me siento bien sola, tengo muchos problemas, con ganas de llorar, no sé, económicos, en mi trabajo, mi dinero no me rinde, no sé por qué.
3: Mire, lo que yo estoy viendo aquí, que esos problemas económicos, el hecho de que su dinero no le rinda, se debe a que usted viene acarreando con malas energías desde su trabajo, las cuales son generadas por envidias.
4: Sí.
3: Pero no se preocupe, que yo aquí le voy a indicar una contra para que usted se vaya deshaciendo de esas envidias y empiece a sentir un desahogo ya en la cuestión económica y también en su trabajo, porque aquí veo que usted no se siente a gusto.
4: Sí.
3: Bueno, pues lo que usted tiene que hacer es encender una veladora verde y me le va a poner 3 granitos de arroz cerca de la mecha. Eso lo va a repetir usted siempre que llegue de trabajar. Va a dejar esa veladora encendida durante una hora. Y por favor, al término de esa hora usted la va a apagar y va a repetir esta acción durante 3 días.
4: Sí. ¿Y en qué parte la pongo?
3: En la sala. Y al término de esos 3 días es muy importante que usted venga con nosotros para poder eliminar completamente estas energías que la mantienen en ese estado en el que usted se encuentra actualmente.
4: Muy bien.
3: Bueno, pues muchísimas gracias por hablarnos y la esperamos muy pronto.
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1: Así es, amables oyentes. Si usted o un ser querido está sufriendo por alguna enfermedad extraña que los medicamentos no logran aliviar, o si usted ve que en su hogar hay muchos problemas, pleitos, discusiones, llámenos. Llámenos que nosotros le podemos ayudar. Vamos a orientar a la persona que nos está marcando en este momento. Por favor, ¿me da su fecha de nacimiento?
2: 16 de enero del 74.
1: 16 de enero de 1974.
2: Ajá.
1: Usted pertenece a la constelación de Capricornio.
2: Ajá.
1: Dígame una cosa. ¿Usted tiene un altar ahí en su casa?
2: Sí. Bueno, su altar no, pero tengo una imagen y de la Virgen de Guadalupe.
1: Sí.
2: Y de Señor.
1: ¿Y usted reza y pide?
2: Pues ya, de vez en cuando.
1: Bueno, lo importante es que cuando uno lo haga con fe.
2: Sí.
1: Cuando se acuerde de pedir y también cuando se acuerde de dar gracias.
2: Sí.
1: Quiero yo que todos los que nos escuchan hoy sepan que no solamente uno ora cuando necesita, sino también para dar gracias.
2: Sí.
1: Bueno, su constelación es Capricornio. Su elemento es el fuego. El color para usted es el color negro. No significa que usted sea malo o que el color negro sea malo, ¿eh?
2: Ajá.
1: Es el color que va con su energía. Día favorable para usted son los días viernes.
2: Sí.
1: El metal para su energía, que su energía es una energía muy fuerte, es el oro.
2: Ajá.
1: Vemos aquí a través de su planeta regente que usted tiene un carácter un poco difícil, ¿verdad?
2: Sí.
1: Muchas veces se altera, muchas veces le llegan así como corajes, ¿verdad?
2: Sí.
1: Incluso en las mañanas cuando despierta se siente como si no hubiera descansado.
2: Ajá, como que no descansa el cuerpo.
1: Y durante todo el día se siente usted así como, extraño, ¿no?
2: Pues parece que sí, medio incómodo.
1: Siente usted mucha debilidad en su cuerpo, ¿no?
2: Sí, a veces como que me siento desguantado, algo así, como sin fuerza.
1: Aquí estoy viendo que usted ha tenido unos sueños extraños, ¿verdad?
2: No, pues sueños que tiene uno a veces, que sueña uno cosas que no van al caso.
1: Así es, pero hay algunos sueños que le llaman mucho la atención. Veo aquí algo acerca de muerte.
2: Sí.
1: Platíqueme usted mismo, ¿qué es lo que ha soñado?
2: Enterrando personas, así, personas que ya fallecieron, y enterrándolas así en el panteón, así todo eso.
1: Mire, estos sueños que usted está teniendo no son normales. Realmente es porque usted le están haciendo un trabajo oscuro. Usted le están trabajando con santerismo. Y por esa razón es que usted se despierta como de mal humor, ¿no? Como todo nervioso.
2: Sí, así es como nervioso, así me levanto. Pues me levanto a disgusto.
1: Pues mire, aquí tenemos su fecha de nacimiento.
2: Ajá.
1: Y créame que desde este momento lo vamos a poner a usted en cadena de oración.
2: Uh-huh.
1: Y con esto usted va a sentir un poco de descanso, va a poder dormir muy bien, va a estar un poco más tranquilo.
2: Pues yo pienso que sí.
1: Pero sí es necesario de que usted nos visite lo más pronto posible. ¿Me escuchó?
2: Ok.
1: Bueno, por acá lo esperamos. Muchísimas gracias por comunicarse con nosotros.
2: Ándale, hasta luego.
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3: Pues, amables oyentes, una vez más hemos llegado a la parte final de su programa, pero como siempre, yo los invito a que usted siga llamándonos, a que usted siga participando, enviándonos ese mensaje de texto con su fecha de nacimiento completa, poniendo el día, el mes, el año y esa pregunta del problema o la enfermedad que lo está atormentando, para nosotros devolverle la llamada y así poderle decir el origen de ese problema, así como también devolver sus mensajes.
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3: Pues, amables oyentes, que Dios me los bendiga. Hasta pronto.
4: 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Sigue llamando. Después de este programa, seguimos orientando. No te pierdas de nuestra próxima emisión. Hasta pronto.
3: Hasta pronto. Hasta pronto.
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1: Seguimos contigo a través de la mejor FM 93.7. Los compas, el Dedos, el Gabazo, entregándote tus accesos para que te vayas a disfrutar de la música de Chicos de Barrio.
2: Y sí, Brinquipo, exactamente,
1: mi compa.
2: Sí, pude, sí.
1: ¿Quiere más o le hizo un kiwi?
2: Así que vengan, se volaban para acá, porque recuerda que te estamos entregando estos boletos dobles. ¿Que en dónde estamos? Exactamente, desde Boulevard Guadalupano, esquina con Segundo Anillo. Aquí enfrente de la 14ª Zona Militar, aquí es donde están tus boletos para que vayas a disfrutar, como bien lo mencionas, mi Gabazo, de la música de Chicos de Barrio.
1: Oye, y también muy importante, invitando a todos nuestros amigos automovilistas, porque les estamos pegando la calca en el trasero de su automóvil, bicicleta, moto, lo que sea. Aquí ven a tirar cotorreo con los compas. Tenemos la calca, tenemos boletos para Chicos de Barrio. ¿Qué dónde están los compas de la mejor?
2: Boulevard Guadalupano, esquina con Segundo Anillo. No tiene pierde aquí en contraesquina de la 14ª, no zona militar, porque aquí nomás la mejor FM.
0: Ya está, muchachones. Ahorita me vuelvo a enlazar con ustedes. A la 1:00 p.m. vamos a arrancar las mejores viejas para que vayan ahí checando qué rolón quieren escuchar en esta tarde. Mientras tanto, vámonos con esto. Es a cargo de Tito WP. Mándame tu mensaje, 449-122-5845. De aquí hasta las 12:00 p.m, el Patuco de Cuba, tu locutor de cabecera, te acompaña. Oye, perro solazo está haciendo hoy. Así, machinzote. Pica y pica sabroso. Mándame tu mensaje, 449-122-5845. Tus saludos, cotorremos a gusto. Saludos a mi Fer de Oro.

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Papá tu Papá, ¿me puedes complacer con una canción? La de Mañana Voy a Conquistarla, porfa, saludos. Ya está mi Magda, ahorita la buscamos, ¿eh? A la 1 de la tarde, ya saben, las mejores viejas, vayan ahí pidiéndome qué rolón de las mejores viejas quieren escuchar para yo programarlo y ponérselas, ¿sale? Dice, hola, Papá tu Papá, ando un poco triste. Me llamo Esme, acabo de terminar con mi novio. Dice, ya que duramos una relación... 5 años de relación. Bueno, saludotes. Pues que también, como no querías cortar con él, mi Esme, si el señor es casado.

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0: ¿Y mi compa, cómo se llama, carnal?
1: Juan Estrada.
0: Juan Estrada, saludos para quién, mijo.
1: Para todos los del Morelos.
0: ¿Que sí te vas a ir a persinar el piso o qué, mijo?
1: Sí, Simón, a bailar un ratillo.
0: Ahí está, pues ya traen esos boletos para chicos de barrio, mija, pasó.
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0: Preparándose porque a la 1 de la tarde vamos a arrancar las mejores viejas hoy con el Pato Guacuá. Oye, un saludo para mi gran amigo Toño, electricista y de mantenimiento. Te mandamos un abrazo, carnal. Gracias por estar ahí escuchando la radio. De allá de Jesús María y también para su carnal, Paco. ¿Qué onda, mi Pacorro? ¿Cómo ando? ¿Qué? Un abrazote, mi regreso, por estar escuchando la radio. También para mi, para el amigo de ellos ahí, para el tremendísimo Lalo. ¿Qué onda, mi Lalo? ¿Cómo está el tremendísimo Lalo, Le mandamos un saludo, que andan ahí seguramente en la chamba, en el perro calorón, Así nomás, Vayan ahí dejando su mensajito. Ahorita les ponemos algo de los Temerarios para que anden ahí activos. En la mejor 93.7 dice, hola Patuba de Cuba, aquí andamos en el Tianguis, en Villas. Oh, sí, cierto. Oye, por eso es que dicen que Villas lo quieren convertir en un municipio, ¿verdad? Porque no manches, estaba checando y en Villas de Nuestra Señora de la Asunción, en toda la semana, o sea, diario hay un tianguis allá en Villas de Nuestra Señora de la Asunción. O sea, de lunes a domingo hay tianguis allá. ¡Neta! ¡Neta, aunque usted no lo crea! Oye, ¿qué es lo que puedes comprar en un tianguis? ¿Qué es lo que puedes comprar en un tianguis? ¿Qué puedes encontrar ahí? Dice, hola Pato Guacuá, lo que puedo encontrar en un tianguis es la pantalla que me fregaron. La gente Roberto. Ah, saludates. Vayan ahí dejando su mensajito. Vamos a escuchar audios 449-122-5845. Hola.
1: Aquí nomás la 93.7 FM.
0: ¿Qué tranza?
1: Hey. ¿Qué onda, mi Pato Cuacuá?
0: ¿Qué vale? ¿Qué vale?
1: Una rolita de brindis.
0: Ánimo, compa.
1: La que más te ya caiga está gorda.
0: Ya está, mi compa. Ahorita la
1: ponemos. Hay saludos para los Electric Team.
0: Ánimo, compa.
1: Para los que andan trabajando en la fábrica de comp.

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el fútbol, ¿eh? 16 equipos saltarán a las canchas de la Universidad Cuauhtémoc, dejando el alma en cada jugada, buscando ahora sí que la gloria y el campeonato de el mundialito de la mejor FM. 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Manda un WhatsApp al 449-122-5845 con nombre completo de tu equipo y los 10 integrantes. Y obviamente para identificarlos ponle ahí mundialito. No te quedes fuera de nuestra, ahora sí que de esta fiesta perrona que vamos a tener. No te quedes fuera y demuestra que eres el mejor equipo y gana dinero en efectivo, ¿eh? Escuchen bien, el primer lugar, o sea, el campeón de este mundialito de la mejor FM 93.7 se va a llevar 10,000 varos, compa, 10,000 varos. El subcampeón se va a llevar 5,000 pesos y el tercer lugar se va a llevar 3,000 pesos. Del 13 de junio al 11 de julio.

Si tienes un equipo, mándame el nombre de tu equipo y mándame el nombre de 10 integrantes. Y ahorita los registro, ¿eh? Vamos a hacer algo, los voy a registrar al doble, pero ya. Y para identificarlos, ahí pónganle Mundialito. El Mundialito, ¿sale? Quien lo haga de esa manera, pues yo lo registro ahorita, ¿sale? Vámonos.

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0: tardecita. Ahí está, vayan dejando su mensajito, vayan ahí dejando su participación, ¿sale? Yo los estoy registrando en el Mundialito, ¿eh? En el Mundialito de la Mejor FM. Mándame el nombre de tu equipo, el de los 10 jugadores y obviamente ponle la palabra Mundialito para identificarlos. Vamos al centro de mensajes. ¿Qué rolita quieren escuchar de las mejores viejas? Hola, buenas tardes.
1: Aquí nomás la 93.7 FM con el Pato. ¿Qué huele, mi Pato? Ponte una rolita de Industria del Amor, la que más te caiga gorda.
0: Ya está.
1: Saludos a la colonia La Perla, a la familia Ramírez de Luna, Ramírez Cardona, a la colonia La Perla.
0: ¿Qué?
1: A todos los de Compo.
0: ¡Ánimo, compa!
1: Que andamos acá en el Picacho, donde cada vez somos más, de parte de la Luche, a ya toda está. La banda, ánimo.
0: Mira, Luche, le mandamos un saludo a ti, gracias por estar escuchando la mejor 93.7. Vámonos con más de los mensajitos, tenemos bastantes, gracias a Aguascalientes. Hola, buenas tardes.
2: Aquí nomás la 93.7 FM con el Pato Cocuá. Mi patito, a ver si me puedes poner una canción, una de Brindis.
0: Oye, están pidiendo mucho Brindis, ¿eh?
2: Es de Brindis.
0: Ya está.
2: Y echándole ganas en el taxi 2303 en este perro calorón.
0: Está el perro calorón.
2: Muy buenas

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0: el piwi. Sí, no se querían, ¿verdad? Pero sí se alucinaban con el piwi. Ahí está la buena música a través de las mejores viejas. Vamos al centro de mensajes. Dice, Pato Bacuá, ponte algo de pequeños musicales. Ya está. Saludos ahí para mi compa, el del taxi, el del TX1924. Saludos, carnal. Dios te bendiga igualmente para ti, carnalito. Vayan ahí dejando su mensajito. ¿Qué rolón quieren escuchar de las mejores viejas? ¿Me puedes complacer con una canción? La de Secretos de mi Memoria. Es de la Arrolladora, dice. Y saludos para mi compañero Luis, que está delatoso, que quiere esa canción. Ya está, ahorita la ponemos con mucho gusto, ¿eh? Ánimo, ánimo. Vayan ahí dejando su mensajito. 449-122-5845. Adelante, buenas tardes. Tenemos audios. ¿Qué pide la banda?
1: ¿Qué onda? ¿Qué onda? Hey. 3.7. Casa de López para la bandera de Pabellón, para Bernón, para Javi, para Obed y para mí, David. Pásanos con la canción de Hubo Fuego, que nos queda con 20 sol. Escucho la 92.7, la mejor.
0: Ya está, mi hermano, te mandamos saludos.
1: Para ti, mi Pato Cuacuá.
0: Gracias, algo de charanga. ¿Quieren escuchar? ¿Qué pasó, mi Pato Cuacuá? Mi compa, el Pepito, el. ¡Pepito el Grillo! ¿Qué andan haciendo, mi compa, eh? Le mandamos saludos, más audios, ¿hola?
2: ¿Qué onda, mi patito?
0: ¿Qué tranza, compa? ¡Puro perro y abrazo, mi compa!
2: ¿Qué cuentas?
0: No, pues nada, ¿qué quieres que
2: pues
0: te cuente?
2: Oye, pues acá andamos por Buena Vista de Peñuelas.
0: Simón.
2: Con Carlitos, que no nos invitó el sábado a su fiesta de cumpleaños. Pero aquí anda, paseando conmigo.
0: Ya está, hermano, te mandamos saludos. Gracias por estar escuchando las mejores viejas de la mejor 93.7. Y vámonos con este tremendo rolón. Es a cargo de los Acosta. Mándame tu mensaje, 449-122-5845. Oye, que la semana pasada los Acosta estuvieron en el ojo del huracán.

su locutor de cabecera. Nos escuchamos al ratillo, de 6 a 8. Al ratillo nos quedamos con ustedes. Y bueno, pues echar cotorreo, ¿eh? No se despeguen de la mejor 93.7. Inscríbanse para el mundialito. Sí, el mundialito de la mejor. ¿Este qué?

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1: 1.57. 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
6: Las dos.
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el pollo. El pato estuvo hace rato, pero de todos modos, para los que ya están acostumbrados, bueno, le va a hacer igual que el patito, ¿ah? Soy el, con ustedes el pollo. Sí, sí, sí. Pio, pio, pio. Sí, sí, sí. Pio, pio, pio. ¿Cómo que digo? Bienvenidos, bienvenidas. De aquí hasta las 4 de la tarde con música perrona. A través de la mejor FM 93-7449-122-5845. Número de WhatsApp. Vamos a tener una tarde de cumbia en Punchy. Se quedó con mis mejores viejas, pues ahora le voy a agarrar unas cumbias al pato. A las 3 de la tarde va a ser hora de complacencias de cumbias. Para que se vayan agarrando y se vayan ahí pensando qué cumbión ponemos, ¿sale? 449-122-5845. Te la mamá. Sí, sí, sí. Pio, pio, pio. Ay, ay, ay. Pio, pio, pio. Son los recoditos, lo más nuevo.

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picado dentro de la programación, ¿sale? Para que ya me mandes tu petición, 449-122-5845. Saludos, Magda. Compláceme con la rola un montón de estrellas, porfa. Saludos, mi angelito, también. De igual manera, un fuerte

241-241. 30 grados la temperatura, perro calorón. De ese calorón que te suesta el uyuyuy.

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0: aquí nomás la mejor FM con el
1: pollito pío.
0: ¿Me complaces, por favor, con la canción de la cumbia triste de Los Ángeles Azules?
1: Es buenísima.
0: Saludos para todos los que están escuchando la mejor FM y para ti. Gracias.
1: Gracias, con mucho gusto. Dice Pollo, por favor, ¿me puedes complacer con el Tocotó de Los Canchis? Y saludos para todos los que te estamos escuchando en Jesús María. Yo escucho la mejor FM, algo antañero de Banda Cañón. Va, ya está. Ok, tengo esto y nos vamos con Los Canchis, de ahí con Banda Cañón. En la siguiente dos de la programación y cerramos de nueva cuenta con dos.

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por favor, compláceme con la de Polo Montañez, ya te la habían pedido. Ponte una de Palomino, la de Te seguiré hasta donde vayas, por favor. Pollo, no te puedes ir sin El viejo del sombrerón. No, claro que no.

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tengo que planchar, tengo mucho que planchar, entonces no puedo cubrirlo hoy en la tarde. Pero con un gusto de verdad de poder estar con ustedes en este horario que en alguna vez ya tuvimos. Oigan, bien pendientes de las redes sociales, Facebook, Instagram, TikTok, La Mejor Aguascalientes. Información perrona siempre, 24 horas

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3: Hola, ¿qué tal, amigos? Sean todos ustedes bienvenidos a estos programas de orientación, programas de reflexión. Nosotros somos parapsicólogos videntes, consejeros espirituales, al servicio de todos ustedes. Queridos hermanos, ¿cuántas personas hemos sido afectadas por una maldad? ¿Cuántos hogares se han destruido? ¿Cuántos negocios han fracasado? ¿Cuántos seres queridos han perdido el rumbo de sus vidas a causa de una maldad? Cuando una persona ha sido víctima de un trabajo de brujería, entonces en su hogar se presentan las discusiones, los disgustos y las infidelidades. Cuando la mala suerte ha caído en el trabajo, entonces empieza a escasear el dinero. Por más que usted trabaja, no logra prosperar. Y también cuando una maldad ha caído en su cuerpo, aparecen las enfermedades, los malestares, las dolencias extrañas que la medicina no puede contrarrestar. La maldad es una energía perversa. Siempre se presenta por un trabajo de brujería que hace que las personas se vuelvan malos hijos, malas parejas, malos vecinos. Y muchas veces las personas ni siquiera se han dado cuenta que se han vuelto malas a causa de una brujería. Y es por eso que en la familia se presenta el irrespeto, la infidelidad, los golpes, la falta de prosperidad. Y vienen las enfermedades. Tome decisiones a tiempo. Por eso yo lo invito para que usted participe en este programa. Nos platiquen sus problemas. Llámenos. Platíquenos su caso, que nosotros le vamos a orientar de una manera profesional. Así que, amables oyentes, yo les doy la bienvenida a este su programa. Comuníquese ahora mismo.
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0: me digan qué es lo que tengo y si me pueden ayudar. Muchas gracias. Pues analizamos su fecha de nacimiento y aquí vemos que todos esos malestares, esas dolencias que usted tiene, no son naturales. Por eso los tratamientos médicos no le pueden ayudar. Por eso en los estudios sale que usted no tiene nada. Pero usted sigue con ese malestar. Todo esto que usted le está pasando es un mal postizo. Así que lo mejor será que se presente con nosotros, que nosotros le podemos ayudar. De esta manera orientamos a todas las personas que nos envían su mensaje de texto. Ustedes también, amables oyentes, envíenos sus mensajes. Recuerde enviarnos su fecha de nacimiento completa poniendo día, mes y año. Y una pregunta de ese problema del cual usted quiere saber.
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0: Sí, ¿cómo está usted?
3: Bien, nomás que la estoy molestando.
0: No, para nada. Para mí no es ninguna molestia. Dígame, ¿en qué le puedo ayudar?
3: Quiero saber de mis hijos.
0: ¿Tiene la fecha de nacimiento de sus hijos?
3: El 18 de enero del 77.
0: 18 de enero del 77, Capricornio.
3: Es soltero.
0: ¿Qué quiere saber de él?
3: ¿Sabes cómo le irá a ir? Porque yo lo veo muy... Él es muy optimista, pero al final le habla a una muchacha. No falta que se le atraviese y allí quedó en nada.
0: ¿Mujeriego el hombre?
3: No, pero él le gusta tener una novia, pero como siempre se le atraviesa algo y no puede andar con ninguna.
0: Como de malas en el amor.
3: Dale.
0: Bueno, hija, aquí no estamos viendo nada anormal en él. A él su vida se le va a componer, no necesita llevárnoslos.
3: ¿Sí?
0: Tranquila, no tiene salamiento, ni nadie lo ha dañado. No se preocupe por él. Pregúnteme por otro.
3: Es por una de mis hijas.
0: Dígame por la hija de él.
3: Tiene un novio, yo lo veo mayorcito que ella y... Como a mí, la veo muy rara, no la veo como antes era.
0: ¿Como muy entregada a él?
3: Imagino, porque ella era muy acá con nosotros y ahora ya es muy seria.
0: Ah, no. Puro mal de amor. Puro mal de amor,
3: ¿Pero qué? ¿Cómo ve el muchacho?
0: No, el muchacho está bien. Déjelos que se quieran y se apabachen por ahí de vez en cuando. Dele esa oportunidad también.
3: ¿Y la dejo que se case con él?
0: Sí, déjela. Que le va a ir muy bien, ¿eh? ¿Oyó?
3: Ay, qué bueno.
0: No se preocupe, mijita.
3: ¿Se ve mi casa bien o qué?
0: Yo veo su casa muy bien, todo tranquilo, no tiene necesidad de nada. Yo a usted la veo muy bien y muy bonita.
3: Ay, gracias.
0: Muy saludable, echada para adelante y que Dios me la bendiga, ¿oyó?
3: Ándale, adiós.
0: Cuídese mucho, hasta luego.
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0: Todos sus mensajes van a ser analizados, orientados y se les va a dar una respuesta. Vamos a dar lectura a uno de los mensajes que nos llegan. Dice este mensaje: yo nací el 12 de febrero de 1985. Tengo muchos problemas con mi esposa. Hemos discutido mucho. Ella cambió muchísimo desde que llegó su comadre de los Estados Unidos. Ella empezó a cambiar y yo la quiero mucho, yo no la quiero perder. Ella ya me está pidiendo el divorcio. Ayúdeme, por favor. Pues analizamos su fecha de nacimiento y aquí vemos que efectivamente su esposa ha cambiado desde que llegó esa persona. Esa mujer es una mala amistad para ella, pues esa persona le está metiendo a otro hombre por los ojos. Así que lo mejor será que usted me traiga una fotografía de su esposa antes de que haya una separación. Nosotros sí le podemos ayudar. De esta manera orientamos a todas las personas que nos envían su mensaje de texto. Recuerde enviarnos su fecha de nacimiento completa poniendo día, mes y año. Y una pregunta de ese problema del cual usted quiere saber.
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2: Pues amables oyentes, el tiempo en la radio se nos ha terminado, pero yo los quiero invitar a que ustedes sigan llamándonos, sigan participando durante el resto del día, que nosotros les seguimos orientando, respondiendo sus llamadas, contestando sus mensajes. Pues mis amables oyentes, nos escuchamos en otra emisión. Hasta pronto.
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6: Muy buena tarde, ya estamos aquí. Aquí estamos desde hace rato, pero andamos aquí checando unas cosillas, ¿verdad?
7: Oye, no.

0: Al aire los capibara de la mejor.
1: Sí, próximamente, la neta.
0: Oye, así el paso que vamos. Oye, tienes cara como que de, no sé, como de una torta cubana.
1: Ay, fíjate que el otro día estaba viendo un video.
0: ¿Sabes por qué?
1: ¿Por qué?
0: Porque nomás se te sale la salchicha.
1: No quería preguntar, pero bueno. Ahora sí te voy a decir, necio, ya tenías que decir ahí el porqué, pero bueno.
0: Oye, ahí te andaba por preguntar, ¿verdad? Oye, muchachos, ya llegamos, ya estamos aquí. Oigan, ya saben un apodo nuevo, ¿eh? Para cualquier compa. Díganle a torta cubana. 449-122-5845. Buen provecho si están comiendo, muchachos.
1: Lo peor que sí conozco gente así.
0: Bien panzoncilla y nomás le sale el pedacillo. Oigan, ¿qué están haciendo? Comenten, díganos qué rollo con el pollo. 449-122-5845. Qué gusto estar con ustedes, mi dedos. Oye, qué gusto saludarte.
1: Otra vez, mi gama, estamos todo el día juntos.
0: Hola, ¿qué tal? ¿Cómo estás? A sus órdenes, pareja, tenemos un 314.1416.
1: Ah, no.
0: Tenemos un 3.1416. O sea, una panza en círculo. Tenemos un pi al radio por cuadrado.
1: Un pi al cuadrado.
0: Tenemos la pata plana.
1: Una circunferencia, por favor.
0: Ay, pensé que iba a decir una circuncisión.
1: No, circunferencia.
0: Ah, ya. Échame la mano, vea. Porque andamos muy desatados. Oye, muchachos, en esta tarde quiero que nos digan qué es lo que están haciendo. Que, por cierto, oye, ¿tú andarías con una persona que ya tiene, pues digamos que hijos?
1: Sin problema.
0: Sin problema. ¿Fuera hombre o fuera mujer?
1: Ah, no, mujer.
0: Sí. Ok. Yo en mi caso...
1: A mí no me gusta el arroz con popote.
0: Ah, ya. Imagínate, con tenedor. ¿Cómo te lo comerías con tenedor?
1: No, pues no se puede.
0: Es lo mismo, ¿verdad? Pero revolteado. Oigan, yo la verdad...
1: Y con tres puntas.
0: Ya está cerrado. Ah, no, es otra cosa. Oye, yo la verdad también, sí, estoy de acuerdo contigo. Yo no le veo ningún problema el que, pues, anduviera yo con una persona que ya tuviera, pues hijos. No le veo ningún problema. Imagínate todo el ahorro. Que te estarías echando en pañales, mamilas. Oye, pásame el teléfono, ¿no? Porfa.
1: Bueno, el sí y no.
0: ¿Por qué? Sí, no, ¿por qué? Oye, sí.
1: No quise contestar a tu pregunta.
0: Oye,
1: bueno.
0: Sí, es que sabes que te ahorrarías un chorro de cosas. Imagínate desvelarte a las 3, 4 de la mañana, ¿no? O sea, no, qué ansias, que ay, qué ñañaras.
1: Sí y no. ¿Por qué? Porque, pues, obviamente, si quieres a la persona con hijos, pues también te va a costar ganarte a los hijos.
0: Oye, sí, como decía mi abuelito, oiga, mijo, si quiere a la vaca, va a querer también a los becerritos.
1: Exactamente.
0: No, yo no le veo ningún problema. Ustedes que están del otro lado, escuchando a los compas, andan con una persona que ya tiene hijos, le pensarían, no le pensarían, le ven un problema, no le ven un problema, de volada que nos lo hagan saber cuáles son sus puntos de vista.
1: Exactamente, queremos saber su opinión, ahora sí que sus pros y sus contras de andar con alguien que ya tiene hijos. Ajá. Si lo ven factible, no lo ven factible, te digo, en mi caso no le veo ningún problema, obviamente con debidas condiciones, pues de que... Es que ciertas parejas te dicen, con mis hijos no te metas así tan de fondo.
0: Ajá, sí.
1: Ya que llamar
0: hay una restricción, el llamar la atención. Oye, qué buen punto estás tocando, oye. Sí, que a tan grado o qué tan factible es llamar a lo mejor la atención a los hijos de tu pareja que no son tus hijos. O sea, ¿se puede, no se puede? O sea, ¿se puede ganar la confianza de los hijos que no son tus hijos?
1: Exactamente.
0: Así pregunté, bueno, bien, ¿verdad?
1: Sí, y también depende mucho de las edades de los hijos.
0: Yo imagínate que ya, digamos que a los que unos 2, 3 años todavía los puedes moldear, ¿no? Y ya sí. Dijo, así se quita un estéreo en Insurgentes. Así se abre un carro.
1: No, pero sí, ya a esa edad todavía ya es factible de que... Fíjate que a mí se me haría más difícil que los hijos sean más grandes.
0: Sí, ya están en la de la punzada, que ya empiezan a tener pelícalos en la playa, ya es más difícil, ¿no?
1: Sí, ya sería mucho más difícil y más que nada para ganarte la confianza. ¿Por qué? Porque pues obviamente llega ese recelo.
0: Sí, ese recelo, aguas, te estás metiendo con mi jefa, te voy a hacer las tres del barrio.
1: Sí, literal,
0: está cañón, literal, sí. Oye, que nos lo hagan saber la banda de volada a través del 449-122-5845.
1: Exactamente, así que queremos saber su opinión en lo que ustedes nos comentan. Sus pros y sus contras. ¡Vámonos con música! Llega la arrolladora Banda Limón. Esto se llama Mor.

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0: es mi compa, Alfredo Olivas, aquí nomás por la mejor con los compas, el Dedos y el Gabazo.
1: Oye, mi Gabazo, con respecto al tema, por acá dice: yo soy madre soltera y tengo 3 años separada. Mi expareja es responsable con sus hijos y no tengo problemas con él ni nada. Pero la verdad, sí me da miedo arrimarles a alguien, a mis niños. Siento que todavía no es momento. Ya tengo mi trabajo y por azares de destino yo tuviera pareja. Si yo tuviera pareja, sería mi pareja, más no tendría que solventar mi vida o la de mis hijos.
0: Bueno, ahí está su opinión. ¿Ustedes qué piensan? ¿Andarían con una persona que ya tiene hijos? Oye, ¿cuáles son las restricciones que le pondrían a tu pareja? Pero pues que nos lo hagan llegar a través del 449-122-5845. ¡Ay, qué bonito se escucha eso!
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0: Oye, qué bonito, es lo bonito, ya lo dijo el Dedos. En este momento a registrar este equipo, 449-122-5845. Vámonos con la música de Peso Pluma y Nicki Nicole.
1: No, es featuring.
0: Ay, o sea, en mi tiempo era... O sea, güey, eran duetos, featuring.
1: O sea, en compañía.
0: Ajá, sí, featuring. Esas, ¿das qué? Los, o sea, eran duetos, o sea, yo soy ya como que ochentero.
1: No, pues yo también los conozco como fulanito y fulanita.
0: Ajá, pero no, neta, se escucha más chido featuring.
1: Pues, bueno.
0: Bueno, vámonos con música. Por las noches.
1: No, ahorita.

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0: Gabito Ballesteros junto con Karim León. Ya, hombre, no me vas así feo. Featuring, ya, featuring.
1: No, ¿yo qué? Dilo como quieras, amigo. Ah, por mí no hay bronca. Yo no me agüito.
0: Ay. Se me salió así.
1: Oigan, de volada, a registrar su equipo. Recuerden que hay que mandar su nombre, obviamente el nombre del equipo, y de los 10 jugadores, y la palabra mundialito. Ya nos vamos. Oigan, que pasen la dirección del...

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Está lloviendo. No se crean, está nublado. No, todavía no llega la lluvia. Vamos a darle con este tremendo rolón. Es a cargo de La Maquinaria. Son las Fuentes de Ortiz a través de tu estación.